0: Son las 6:05.
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0: Son las 6:08.
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0: Son las 6:15.
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0: Son las 6:27.
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0: Son las 6:34.
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0: Son las 6:41 minutos.
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0: Son las 6:44.
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0: Son las 6:52.
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0: Son las 6:55 minutos.
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0: Son las 6:58.
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Son las 7:05. 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

0: Son las 7 y 11 minutos.
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0: Son las 7 y 15 minutos.
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0: Son las 7 y 19 minutos.
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0: Son las 7 y 25 minutos.
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0: Son las 7 y 28 minutos.
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0: Son las 7:37.
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0: Son las 7:40.
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0: Son las 7:45.
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0: Son las 7 y 52 minutos.
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0: Son las 7:56.
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Son las 8:09. 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

0: Son las 8 y 11 minutos.
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0: Son las 8 y 14 minutos.
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0: Son las 8:17.
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0: Son las 8 y 29 minutos.
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0: Son las 8 y 32 minutos.
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0: Son las 8:36.
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0: Son las 8 y 39 minutos.
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0: Son las 8 y 42 minutos.
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0: Son las 8 y 45 minutos.
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0: Son las 8 y 48 minutos.
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0: la tierra.
1: ¡Flash! ¡Flash! Las últimas noticias han puesto a temblar a toda la humanidad. Y no es para menos, pues científicos de la NASA han comprobado que debido a los millones y millones de litros de sangre, de petróleo, que se le sacan diariamente a la Tierra, dentro de pocos años la vida aquí será imposible, ya que además de esto, la contaminación de los ríos y los mares, así como el aire, son la causa de esta gran tragedia. Y solo basta con recordar cuántos terremotos ha habido. ¿Y qué decir del tsunami, que dejó miles y miles de personas muertas? Esto, señoras y señores, es una voz de alerta para nosotros mismos y para los gobiernos de todo el planeta, para que hagamos algo para evitar la muerte total de nuestra madre tierra, que desgraciadamente está en

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0: Son las 6:09.
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0: Son las 6:12. 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

0: Son las 6:15.
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0: Son las 6:18.
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0: Son las 6:25.
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0: Son las 6:28 minutos.
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1: Las placas tienen el inconveniente de que son muy románticas. Y nada vale que sean románticas que suspiran. Y cuando suspiran como son tan placas, se les caen las faldas, criaturas.

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1: Son las 6:30.
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0: Son las 6:40.
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Son las 6:43. 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

0: Son las 6:49.
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1: Lo hace espléndidamente para ser un aficionado.

0: Son las 7:06.
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0: Son las 7 y 9 minutos.
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0: Son las 7:13.
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0: Son las 7:20.
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0: Son las 7:27 minutos.
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0: Son las 7:35.
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0: Son las 7:39.
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0: Son las 7:42.
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0: Son las 7:51.
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0: Son las 7:54.
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Son las 8 y 28 minutos. 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

0: Son las 8 y 42 minutos.
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0: Son las 9 y 16 minutos.
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0: Son las 9:50.
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0: Son las 10:56.
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0: Son las 12:54.
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0: Perdone. ¿Ustedes son de Venus?
1: Caliente, caliente, pero no.
0: Entonces, serán marcianos.
1: ¡Ay! 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Somos plutones. ¿Qué no se nos nota?

0: Perdón. Ustedes son plutones, ¿verdad?
1: ¡Brujo! ¡Brujo! ¡Lo adivinaste, Chulis! 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

0: Son las 4:06.
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0: Son las 4:08.
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Son las 4 y 12 minutos. 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

0: Son las 4 y 18 minutos.
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0: Son las 4 y 21 minutos.
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0: Son las 4 y 24 minutos.
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0: Son las 4 y 28 minutos.
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0: Son las 4 y 31 minutos.
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0: Son las 4 y 34 minutos.
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0: Son las 4:42.
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0: Son las 4:55.
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0: Son las 4 y 58 minutos.
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Son las 5:06. 90.1. 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

0: Son las 5 y 15 minutos.
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0: Son las 5:24.
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Son las 5 y 34 minutos. 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

Son las 5 y 40 minutos. 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

0: Son las 5:44.
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1: Son las 5:53.
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0: Son las 5:58. 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